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2: Julio César y los mágicos de amor.

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1: Son las 6:53.

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1: 4 minutos pasaron ya de la hora 7 de la mañana. Buen día, buen día, buen día a toda la gran audiencia de la 101.1 Radio Maracayú FM, en el aplicativo también, a todos los que están escuchando la radio. Saludos súper, súper especial. Hoy día 15 de junio, Día Mundial del Toma de Conciencia del Abuso y Maltrato en la Vejez. No seamos cómplices ni partícipes del maltrato a los adultos mayores. Su sabiduría y experiencia son y serán parte de nuestra historia. Respetemos y valoremos los años vividos. Hoy son ellos, mañana quizás nosotros. Bueno, 15 de junio, el viento también es energía, Día Mundial del Viento. Hoy, 15 de junio, también Día Internacional de la Mujer Minera. Saludos súper especial a todos y gracias por estar en sintonía.
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1: Y bien, la temperatura actual es de 9 grados, sensación térmica 4 grados. Por eso que hace mucho frío, ¿eh? Se espera un cielo soleado, la temperatura máxima será de 18 grados en el día de hoy. Vientos soplando a 13 kilómetros por hora, humedad del 90%, la visibilidad 20 kilómetros. Pero en algún lugar puede estar reducida y muy reducida por bruma, así es que a cuidarse para manejar, señores. A cuidarse mucho. Vamos al pronóstico extendido para hoy. Frío a fresco, cielo nublado a parcialmente nublado, vientos del sur, nieblas en las primeras horas. La temperatura mínima va, fue de 10 grados, la máxima va a ser de 18 grados. El martes, frío a fresco, cielo escasamente nublado, vientos del sureste, neblinas en las primeras horas. 8 grados va a ser la mínima, 20 la máxima el día de mañana. El miércoles, frío en las primeras horas, luego cálido, cielo parcialmente nublado a nublado, vientos del sureste, luego variables. 9 va a ser la mínima, 22 la máxima en cuanto a la temperatura. Enseguida tendremos la tapa de los diarios, enseguida más también ya para compartir con ustedes el efemérides, el recordatorio y las noticias aquí en nuestro especial de la mañana.

0: 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Presenta la hora exacta.
1: Son las 7:09.

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1: Bueno, ahí estaba Mujica Ojeda a San Lorenzo, el título de la canción. 12 minutos pasaron ya de la hora 7 de la mañana. Hoy lunes 15 de junio del año 2026. Así ya acompañando a cada uno de ustedes, a todos los que están en sintonía. Vamos ya a la tapa de los diarios en la presentación de la escribanía Arévalo Avezada de Cruz de San Alberto. 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El diario La Nación en su tapa llega la paz. Estados Unidos e Irán anunciaron un acuerdo y fin de hostilidades. Bancarización, cuenta básica, se triplican en 3 años. Ratifican a Paraguay como un aliado clave de Estados Unidos. Repercusiones de la última cumbre, Rubio Peña. Estados Unidos reafirmó su alianza estratégica con Paraguay durante la cumbre concretada entre Marco Rubio y Santiago Peña en Los Ángeles, destacando los sólidos vínculos políticos y de cooperación bilateral. Los dos países impulsan proyectos de inversión, infraestructura digital, comercio y seguridad regional con apoyo de organismos financieros estadounidenses para el crecimiento económico paraguayo. Alfaro prepara cambios para duelo clave ante Turquía, dice el informe que tenemos en mesa de trabajo. También en la tapa del diario La Nación. Bueno, seguimos con ustedes. En Ciudad del Este revelan festín de licitaciones para entorno de Prieto, dice. La temperatura bajará hasta 6 grados en esta semana, dice también el diario La Nación en su tapa. El Heraldo paraguayo habla: Paraguay y Estados Unidos buscan nuevos acuerdos. Abejas para producir y conservar. A ver. Dengue se mantiene bajo control en el país. La goleada a Paraguay rompió récords televisivos, dice. Bueno, el diario 5 Días. Concesionaria farmacéutica y tiendas lideran el ritmo en las ventas.

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1: 20 minutos, pasaron ya de la hora 7 de la mañana, 7:20. Así teníamos al coro internacional del Sanatorio Internacional de Luque con Acostañú. Y seguimos con la tapa del diario 5 días. Estaba hablando justamente cuando se fue, tuvimos el pestañeo en la energía eléctrica. Migraciones endurece requisitos para la radicación permanente, dice en la noticia que habla de esta forma. La Dirección Nacional de Migraciones aprobó la resolución número 407/2026, una normativa que reorganiza y unifica los requisitos de solvencia económica exigidos a los extranjeros que solicitan la residencia permanente en Paraguay. La medida consolida un único marco regulatorio, disposiciones que anteriormente se encontraba dispersas en diversas resoluciones, y establece criterios más estrictos para acreditar capacidad económica en los casos de profesionales, técnicos, trabajadores independientes y estudiantes. Así dice el diario 5 días en su tapa. Ahora vamos con el diario ADN, siempre en la presentación de la escribanía Arévalo Avezada de Cruces San Alberto. Estados Unidos e Irán sellan un pacto para la paz tras meses de guerra. YPF se impone debate sobre la necesidad de diversificar inversiones. ¿En qué bancos hace sus colocaciones? Es importante, pero no lo principal. Desde la óptica previsional, será un error reducir el debate a cómo están distribuidos los depósitos del YPF entre los bancos. La discusión debe comenzar antes, porque la totalidad de sus recursos sigue concentrada en el sistema financiero. Son cerca de 3.000 millones de dólares. Urge analizar alternativas seguras y rentables, incluidas obras públicas con garantía soberana del Estado. Hoy oficializan resultado de las internas de la ANR en Asunción. Denuncian presión contra candidato liberal de PJU para que renuncie. Gobierno ya entregó casi 32.000 viviendas y suma otra 42 en Central. Completan pila de hormigón en el viaducto del kilómetro 10 y avanza trabajo, dice el diario ADN en su tapa. El diario independiente habla: Donald Trump anunció la paz con Irán, que fluya el petróleo, dice. Bueno, seguimos, 23 minutos, pasaron ya de la hora 7 de la mañana.

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2: Tu pase del campo con dúo Oviedo Acuña aquí en nuestro especial de la mañana. 31 minutos pasaron ya de la hora 7 de la mañana, 7 con 31 minutos. Seguimos con la tapa de los diarios en la presentación de la escribanía Arévalo Avezada de Cruces San Alberto. El diario La Tribuna en su tapa habla: sistema de destitución de Katia fue igual al de Yaminal en el Senado, dice. Otra exitosa jornada de Ovecharagüe genera orgullo en San Miguel. Estados Unidos e Irán pactan acuerdo de paz y reabren el estratégico paso de Hormuz. Gala en honor a los 100 años del nacimiento de Luis Alberto del Paraná, dice también La Tribuna en su tapa. IP, Agencia de Información Paraguaya, habla: tráfico aéreo aumentó un 17% en el primer cuatrimestre del año. Crecimiento en la conectividad aérea tras año récord para el Silvio Petirossi. Concretan operativo internacional para retorno de bebé trasplantada, dice el Ministerio de Salud, con apoyo de la Fuerza Aérea Paraguaya y otras instituciones. Realizó ayer domingo el traslado regreso de una bebé de 5 meses desde Curitiba, Brasil, donde recibió un trasplante hepático de donante vivo. La pequeña fue trasladada al Hospital Niños de Acostañú para continuar su tratamiento. Consultorios nocturnos superan los 1.6 millones de atenciones a nivel nacional. Ejecución de gasto social alcanzó 15,8 billones a mayo, con fuerte impulso de salud y educación, dice. Comunidad indígena recibe formación para potenciar la producción apícola, dice también en esta parte de la noticia. Bueno, enseguida vamos a ir desarrollando algunas de las noticias. Ahora seguimos con ustedes, con más de la buena música en el especial de la mañana.

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1: 39 minutos pasaron ya de la hora 7 de la mañana, 7:39, así con ustedes a través de la 101.1 Radio Maracayú FM. 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Bueno, a ver, seguimos con ustedes en el especial de la mañana. Enseguida hablamos de estos. Estados Unidos e Irán anuncian acuerdo y fin permanente de las operaciones militares. Gremios esperan que Peña suba el salario por encima del IPC, dice también otra de las noticias. El acuerdo con Irán ya está completo, anunció Trump sobre el fin de la guerra en Oriente Medio. Y ojalá y se firme y ya se termine este tema. Bueno, 41 minutos pasaron ya de la hora 7 de la mañana. Seguimos.
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1: Son las 7:46.

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1: Bueno, 49 minutos pasaron ya de la hora 7 de la mañana, 7:49. Así con ustedes a través de la 101.1 Radio Maracayú FM, acompañando a todos los que están en sintonía. Vamos a esta noticia en la presentación de la escribanía Arévalo Avezada de Cruces San Alberto. 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Estados Unidos e Irán llegaron este domingo a un acuerdo de paz y a un fin inmediato y permanente de las operaciones militares en todos los frentes, incluido Líbano. Es la señal más fuerte de que la guerra en Medio Oriente se acerca a su fin luego de más de 3 meses. El 19 de junio se realizará una ceremonia de firma en Ginebra. El acuerdo con la República Islámica de Irán ya está completo. Felicitaciones a todos, escribió Trump en su red de Truth Social poco después de que el mediador pakistaní dijera que ambas partes habían alcanzado un acuerdo. Autorizó plenamente la apertura libre del peaje de Estrecho de Hormuz y simultáneamente autorizó el levantamiento inmediato del bloqueo naval de Estados Unidos. Barcos del mundo, enciendan sus motores, que el petróleo fluya, dijo. Poco después, sin embargo, afirmó que el vital paso marítimo solo reabriría hasta después de la firma de el viernes. Agregó en Truth Social que este gran acuerdo traerá paz y seguridad a toda la región. Bueno, en otra de las noticias, Estados Unidos e Irán alcanzaron el lunes un acuerdo para poner fin inmediato a la guerra de Oriente Medio, incluido el conflicto en Líbano, y prevén firmarlo el viernes en Ginebra. El acuerdo fue anunciado la mañana del lunes por el primer ministro pakistaní, Shehbaz Sharif, mediador del conflicto, y confirmado posteriormente por Washington y Teherán. Bueno, ojalá que se firme y se termine este tema, para que tengamos nuevamente, por lo menos, combustibles a precio más razonable. ¿Verdad que sí? 51 minutos pasaron ya de la hora 7 de la mañana.

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1: 15 minutos pasaron ya de las 8 de la mañana, 8 con 15 minutos, así con ustedes aquí en nuestro especial de la mañana a través de la 101.1 Radio Maracayú FM. Y saltó nuevamente el pozo de la segunda cantada de Telebingo Triple, Saltó nuevamente. Bueno, a ver. Vamos a las noticias que vamos a estar desarrollando enseguida más, porque después vamos a estar con el efemérides, Cae el precio del petróleo, pero en Paraguay se sentirá recién de aquí a unos meses, dice una de las noticias. Gremios esperan que Peña suba el salario por encima del IPC. Y Ecuador cae y ya son tres las selecciones sudamericanas que no conocen de triunfo en este mundial. Aftosa campaña alcanza 78% de avance y supera los 3,2 millones de bovinos vacunados, dice también en la noticia que vamos a estar desarrollando enseguida más aquí en nuestro especial de la mañana. Y bien, agradeciendo infinitamente la preferencia de cada uno de ustedes, de todos los que están en sintonía. Con ustedes, el efemérides y recordatorio con el compañero Luis Manuel Argüello Dúo de la capital del país.
2: Puyahuapuyamba Eponaco Papoya Cepoteíme Paz y Bien este 15 de junio. En 1857 nace en Suiza el sabio Moisés Santiago Bertoni, naturalista, botánico y escritor anarquista suizo-paraguayo. Contribuyó significativamente al campo de la botánica y la exploración científica. Falleció en 1929 en Foz a causa del paludismo, sin tener noticias de la muerte de su esposa Eugenia Rossetti, ocurrida 3 semanas antes en Encarnación. En 1868, el doctor Tristán Roca, intelectual, poeta, político y periodista boliviano, creador de la bandera cruceña, quien estuvo exiliado en nuestro país, fue detenido en Luque y remitido prisionero a bordo del buque Pirabebé, rumbo al campamento de López en San Fernando, donde fue fusilado con otros por el supuesto hecho de traición. En 1932 se inicia la Guerra del Chaco con la toma de Pitiantuta por Bolivia. Sonó un tiro de revólver entre las últimas sombras de la noche y luego varios disparos de fusil. Se oyó un ¡Viva Bolivia! Era de madrugada y el hecho estaba ocurriendo en el fortín paraguayo Carlos Antonio López, a orillas del lago Pitiantuta, en el corazón del Chaco Boreal. En 1973 inicia sus transmisiones Radio Curupagd, la decana en FM, caracterizada por una programación clásica con poca locución y más música instrumental, incluyendo jazz, new age, música de ambiente, polcas, guaranias y otros ritmos internacionales. 15 de junio, Día del Empresario Paraguayo. Es una celebración de la Asociación de Empresarios Cristianos, ADEC, que conmemora la labor de los líderes empresariales del país y destaca el esfuerzo por lograr una economía con equidad, impacto social positivo y desarrollo sostenible en Paraguay. 15 de junio, Día Mundial de Toma de Conciencia del Abuso y Maltrato en la Vejez. El objetivo es visibilizar el problema del abuso hacia adultos mayores, fomentar una cultura de respeto y dignidad y reforzar los mecanismos de protección y apoyo. 15 de junio, Día Global del Viento. El Consejo Global de la Energía Eólica y cientos de países, organizaciones no gubernamentales y empresas se unen para celebrar esta jornada tan especial en el calendario ambiental mundial. 15 de junio, Día Internacional de la Mujer en la Minería. El objetivo es resaltar y honrar el importante papel de las mujeres en la industria minera. 15 de junio en la Argentina, Día del Libro y del Bioquímico. En Estados Unidos, el Día de la Fotografía de Naturaleza. En Costa Rica, Día del Árbol. En Perú, Día de la Canción Andina. En Uruguay, Día del Trabajador de la Enseñanza Privada. Este 15 de junio, la festividad es de Vito, Abraham, Lotario, Bernardo y Bárbara. La frase es de Steve Jobs. Él dijo: si tú no trabajas por tus sueños, otra persona te contratará para trabajar por los suyos. Efemérides, 15 de junio, Peguapú, Aguapú, Jamba, Eponame. Con paz y bien. Argüello Duoñeme.

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1: Son las 8:20.

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1: Bueno, ahí estaba Vilela y Osmar Medina con Bañado Norte, aquí en nuestro especial de la mañana. 30 minutos pasaron ya de las 8 de la mañana, 8:30. Y vamos a la noticia en la presentación, como siempre, de la Escribanía Arévalo Avezada de Cruces San Alberto. Con el acuerdo de paz anunciado entre Estados Unidos e Irán, los precios del petróleo bajaron un 5,6% y podrían caer mucho más, una vez que se finiquite el fin de la guerra. Sin embargo, en Paraguay habrá que esperar unos meses para que llegue esa baja. Al respecto, el consultor nacional e internacional Miguel Velázquez reconoció estos números, pero tiró por la borda la esperanza de que la buena noticia repercuta a nivel local. Difícilmente esto se traduzca en una baja rápida de los precios. De hecho, están cayendo los precios del diésel y la nafta, pero hoy está todavía 30% por encima de lo que era antes de la guerra. Pero sí vamos a tener resultado de aquí a unos meses. Hay que tener paciencia, informó Velázquez en una entrevista a radio, en este caso radial, con 730M. No se va a trasladar rápidamente la baja internacional a nuestro precio local, pero sí hay que dar tiempo, insistió. En Petropar remarcaron los precios 3 veces desde el inicio de la guerra a finales de febrero. El primero fue el 23 de marzo, 450 guaraníes. Luego, el 10 de abril, 750 guaraníes. Y por último, 4 de mayo, 750 el diésel y 300 la nafta, lo que equivale en total 1.950 guaraníes por litro. Bueno, ahí está entonces. Y obviamente que gradualmente únicamente se va a ir bajando. No puede bajar, caer así nomás. Porque hay mucho combustible que se compró con ese precio. Bueno, seguimos en el especial de la mañana. 31 minutos pasaron ya de la hora 9 de la mañana. 9:31 en todo el territorio nacional. Agradeciendo infinitamente a todos los que están escuchando la radio desde varios lugares de nuestro territorio. Y saludando a todos los que están en casa, en los lugares de trabajo, a los que están en sintonía del programa. Hoy nadie quiere salir de casa, Sí. Sa, lleva la mitad. Hace mucho frío. Seguimos en el especial de la mañana.
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1: Y bien, vamos al pronóstico del tiempo. La temperatura actual es de 10 grados, sensación térmica 9 grados. El cielo estará principalmente despejado, la temperatura máxima será de 18 grados. Viento soplando a 13 kilómetros por hora, humedad del 87%, la visibilidad 20 kilómetros marca. Pero hay nieblas en algunos lugares, hay que cuidar para manejar. Sí, señores. El pronóstico extendido para hoy lunes, frío a fresco, cielo nublado a parcialmente nublado, vientos del sur, nieblas en las primeras horas, 18 va a ser la máxima en cuanto a la temperatura. Para martes mañana, frío a fresco, cielo escasamente nublado, vientos del sureste, neblinas en las primeras horas. 8 va a ser la mínima, 20 la máxima en cuanto a la temperatura. El miércoles, frío, luego cálido, cielo parcialmente nublado, vientos del sureste, luego variables. 9 la mínima, 22 la máxima en cuanto a la temperatura. Día del Padre, el tercer domingo de junio, por influencia de una hija. Dice el informe que también tenemos en mesa de trabajo y lo vamos a compartir enseguida más con ustedes. En otra de las noticias, y lo presentamos gracias a la escribanía Arévalo Avezada de Cruces San Alberto, decisión CONASAM debe remitir esta semana el dictamen con la recomendación del monto de ajuste salarial al Poder Ejecutivo. Ni trabajadores ni empresarios llegaron a un consenso en 5 reuniones del Consejo Nacional de Salarios Mínimos con relación al monto para el reajuste del salario mínimo legal. Los trabajadores piden una suba del 20%, pero el sector empresarial se mantiene en su postura de respetar la fórmula del índice del precio al consumidor del Banco Central del Paraguay, que es solo de guaraníes 69.577, de acuerdo con la inflación 2,4%. Ante este escenario, del que el salario mínimo con el IPC pase de 2.899.048 a solo 2.968.625. Bernardo Rojas, referente de los trabajadores, espera que el presidente de la República, Santiago Peña, cumpla con su promesa de un reajuste mayor que la inflación. El jefe de Estado anunció el pasado 4 de junio ante empresarios que está analizando un monto razonable para el reajuste de salario mínimo, que sería por encima de la inflación. El monto para el incremento del salario mínimo debe definirse este miércoles en el marco de la sexta reunión tripartita del CONASAM, pese a la realización de 5 reuniones. Las partes aún no definieron un monto específico, por lo que las negociaciones se están dilatando y el plazo se agota esta semana. La semana decisiva para cerrar las negociaciones y remitir la recomendación al mandatario, que finalmente tomará la decisión a través de un decreto y puede desoír la recomendación oficial. Bueno, vamos a ver qué pasa entonces más adelante sobre este tema, ¿eh? Otra de las noticias, al cierre de la cuarta semana de la campaña de vacunación contra la fiebre aftosa corresponde al segundo periodo de 2026. Paraguay registra un avance general del 78%, un total de 3.260.461 bovinos inmunizados. Los datos difundidos por el Servicio Nacional de Calidad y Salud Animal, SENACSA, reflejan el proceso de una estrategia sanitaria considerada clave para preservar el estatus sanitario nacional y garantizar el acceso a los mercados internacionales en un momento en que Paraguay continúa ampliando destino para sus productos cárnicos. Bueno, a ver. Seguimos, 43 minutos, pasaron ya de las 8 de la mañana.

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1: Bueno, 47 minutos pasaron ya de las 8 de la mañana. 8:47. Agente del grupo Lince resultó herido durante una intervención por violencia familiar, dice la información que tenemos en mesa de trabajo. A ver, en el ámbito del deporte, y lo presentamos gracias a la escribanía Arévalo Avezada de Cruces San Alberto. Ecuador cae y ya son 3 las selecciones sudamericanas que no conocen de triunfo. La selección de Ecuador cayó 1-0 ante Costa de Marfil en su debut en el grupo E del Mundial 2026 y extiende a 3 las selecciones sudamericanas sin poder concretar la victoria. Paraguay cayó 4-1, Brasil empató 1-1 y los ecuatorianos se quedaron con las manos vacías sobre el final, dice el informe. Y ojalá se reponga la selección paraguaya también cuando juegue su segundo partido. Bueno, en otra de las noticias, si bien la fecha para celebrar a los padres varía, una gran mayoría de los países lo festeja el tercer domingo de junio. La propuesta provino de una mujer estadounidense quien como hija quiso rendir homenaje a su padre que enviudó y crió solo a 6 niños. Crió sola entonces. Sonora Smart Dot es el nombre detrás del tercer domingo de junio. Muchos la describen como la madre del Día del Padre. A sus 16 años de edad, en 1998, perdió a su madre y con dolor y admiración a la vez observó que se enfrentaba a su papá, un granjero y veterano de la guerra civil. Bueno, entonces, en nuestro país, este domingo será el Día del Padre, ¿verdad? Paralelamente, a nivel local, surge una propuesta legislativa para establecer una fecha fija el Día del Padre, el 16 de junio. Pero de momento, también aquí es el tercer domingo el Día del Padre. Lo que va a ser el próximo domingo. Bueno, a ver, ¿el próximo o hay otro domingo más? Hay que calcular bien, ¿verdad? Sí, porque este va a ser segundo o tercer domingo de junio, ya va a ser el tercero. Vamos a revisar. Tan rápidamente. El primer domingo fue el 7, segundo domingo el 14 y el 21 va a ser el tercero. Sí, el próximo domingo va a ser el Día del Padre. Bueno, vamos a esta noticia. Un agente de la Dirección de Operaciones Tácticas Motorizadas, el Lince, resultó con una herida de bala en una pierna durante una intervención policial por violencia familiar en el barrio industrial de Saltos del Guairá, departamento de Canindeyú. El hecho se registró ayer domingo. El suboficial primero Rodrigo Ortiz, de 34 años, acudió junto a su compañero a la vivienda tras una llamada realizada al sistema 911 por Lilian Cubas González, quien reportó que su concubino estaba intimidando a la familia con una escopeta. El agente policial acusó una bala que afectó el muslo derecho y la cadera, según el periodista Juan Alcaraz, corresponsal de Canal Gen Nación Media de Canindeyú. De acuerdo con el reporte policial, los agentes al llegar a la propiedad se encontraron con una situación de mucha tensión, ya que la mujer estaba siendo retenida por el hombre, identificado como Manuel Cabrera Gutiérrez, alias Picudo I, de 32 años, quien al percatarse de la intervención realizó el disparo. Posteriormente, el hombre fue detenido y derivado a la comisaría de la zona, ya se encuentra a disposición del Ministerio Público. Él mismo cuenta con varios antecedentes por hechos de violencia, una medida alternativa a la prisión, además de denuncia de su pareja. En tanto que el agente del grupo Lince fue trasladado al hospital de Saltos del Guairá en grave estado debido a las heridas sufridas y tras ser estabilizado fue derivado al hospital de Rigoberto Caballero de la capital para una mejor atención. El corresponsal informó que la vida del uniformado no corre riesgo. ¡Qué bárbaro! Hay tipos que realmente no merecen estar en este mundo, como este, por ejemplo.

nos seguimos y ya voy despidiendo por aquí, Dios mediante, hasta mañana en otra programación similar. Feliz resto de jornada para todos.

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6: Son las 9:11.

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Hablamos de cosas muy interesantes. Vamos a hablar de una cosa muy importante. La limpieza total por medio del Espíritu Santo. La limpieza con el Santo. Del Santo sentimos el fuego de Dios. Daniel capítulo 7, versículos 9 y 10. Apocalipsis capítulo 3, versículo 18. Hay que tener para limpieza a los enfermos, leprosos, muertos, demonios. Esto es sin Dios. Mateo capítulo 10, versículo 8. Enfermo total. Génesis capítulo 3, versículo 18 y 19. Pablo habló y dijo: nuestro cuerpo corruptible, enfermo total, inmortal, va a morir. Entonces dice en Primera de Corintios capítulo 15, versículo 53, esto tiene que pasar a la incorrupción, sano total, a la inmortalidad, nunca más va a morir. Verdaderamente en este cuadro nosotros necesitamos urgente de los padres. Los padres tienen que criar a su hijo, hija, generación. Al mismo tiempo tiene que corregir, educar, amonestar a los hijos para el bien de ellos. Dice en Efesios capítulo 6, versículo 4, y tales cosas no se ven en la tierra. Nadie quiere estudiar la palabra bíblica. Apocalipsis capítulo 1, versículo 3. Nosotros vemos una de las cosas para que uno pueda comprender y entender. Apocalipsis capítulo 12, versículo 1. Una mujer vestida del sol, Dios levantó de la generación humana para su hijo legítimo. Bueno, encontramos entonces en este cuadro, Apocalipsis capítulo 12, versículo 1. Eso dijo Jesús a Nicodemo: del polvo a espíritu, dice San Juan capítulo 3, versículo 6. Hebreo capítulo 1, versículo 7. Hay que buscar y buscar de tener en nuestra vida el Espíritu Santo. Nacer de nuevo en la nueva creación. Verdaderamente hay que analizar en la nueva creación de Dios. Segunda de Corintios capítulo 5, versículo 17. Bueno, hay que comenzar de nuevo en la nueva creación. Bueno, dice en Segunda de Corintios capítulo 5, versículo 17, verdaderamente para que uno pueda ser hijo de Dios, Apocalipsis capítulo 21, versículo 7, nosotros hablamos de esta cosa para el bien de la gente del mundo. Entonces, el cuerpo corruptible se vista de un cuerpo incorruptible y el cuerpo mortal a la inmortalidad. Nunca más el cuerpo va a estar enfermo y nunca más va a morir. Vivirá como Dios eternamente y sano. Apocalipsis capítulo 21, versículo 7. Este mensaje estará en cada mensaje para el bien de todo, dice Apocalipsis capítulo 1, versículo 3. Hay que pensar, hay que analizar de tales y de tales cosas. Un cuerpo corruptible, bueno.

0: mensaje estará en cada mensaje para el bien de la gente de la tierra. Y vamos a una pausa.
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Hablamos de cosas muy interesantes. Vemos lo que dice Daniel capítulo 7, versículo 8. Bueno, cuerno pequeño. Cuerno pequeño, ¿cuál es su acción? ¿Qué hace? Cuerno, hipocresía y falsedad. Daniel capítulo 9, versículo 27. Apocalipsis capítulo 13, versículo 11. Parece verdaderamente manso o un cordero, pero su idea es otra cosa. Quiere plantar verdaderamente paz en el mundo. Bueno, ello dice la democracia. Verdaderamente hay que analizar tal y tal cosa. Cuerno, hipocresía. Su voz es como dragón, dice Apocalipsis capítulo 13, versículo 11 en adelante. Bueno, amigos y amigas, entonces, su idea a dominar el mundo. Apocalipsis capítulo 13, versículo 11 al 18. Daniel capítulo 9, versículo 27. Su idea quiere hacer un compromiso con muchas del mundo o de la tierra. Bueno, idea de alianza, idea de compromiso uno con el otro, pero su idea es tener dominio sobre todas las naciones del mundo. Bueno, amigos y amigas, ya hablamos entonces, pero su idea a dominar al mundo. Apocalipsis capítulo 13, versículo 11 al 18. Daniel capítulo 9, versículo 27. Con su poder de mentira, de falsedad, hipocresía total, sale entonces de su boca, de su acción de

0: Palabra fuego, totalmente es destructor con su maldad, con su idea, con su querer de ser verdaderamente algo grande en la tierra. Y tiene su dominio como fue los romanos antes de Cristo. Hay que analizar Apocalipsis capítulo 13, versículo 12 en adelante. Este imperio verdaderamente llegará y llegará a su codicia, a su idea, y después viene el fin para ellos y para el mundo. Daniel capítulo 9, versículo 27. El mundo quiere tener paz, paz, se está buscando tal y tal cosa. Pero si hay guerra en la tierra, no se puede, no se puede tener paz. Bueno, pero este cuerno pequeño, bueno, ¿cuál es la palabra cuerno pequeño? En este cuadro podemos poner mucha cosa, mucha acción, su fuerza, su poder, su valentía no va a durar mucho tiempo en la tierra. En la mano de ellos viene el fin, dice Daniel capítulo 9, versículo 27. Cuerno pequeño, ustedes señores, va a pensar en qué fecha se fundó este Estados Unidos. Entonces, jovencito, jovencito, pero tiene poder, porque tiene valentía, tiene ciencia en la tierra. Pero tal cosa le pone en peligro, porque viene la destrucción de la tierra en la mano de ellos. Bueno, amigos y amigas, ¿qué dice Apocalipsis capítulo 9, versículo 15 en adelante? Vemos entonces a los caballos, que parece mucho porque en la cabeza parece totalmente a un león y leones. Nosotros tenemos que poner en nuestra mano un arma de fuego, y tú verás, de la boca de esa arma de fuego sale verdaderamente fuego, humo y azufre. Esto, humo y el azufre y el fuego, bueno, sale de la boca de los armamentos. Verdaderamente uno tiene que analizar y pensar de tal y de tal cosa. Esta cosa, esto armamento ya modernizado, porque se hace cartucho preparado de fundición. Apocalipsis capítulo 9, versículo 17. Y los seres humanos fabricantes lo llena de mineral tóxico, veneno total. Con eso matan a su hermano. Nosotros tenemos un solo Padre, Dios. Efesios capítulo 4, versículo 6. Prepárate, tú tienes que buscar el nacimiento nuevo para estar libre. Cuando se toca la trompeta, el hombre de Dios, que se llama ángel, toca entonces la trompeta, hay algo que sucede en la tierra. Y en este cuadro, nosotros estamos en esta tierra, no podemos salir de aquí, y nosotros sacamos debajo de la tierra, que es el pozo, el petróleo y los camiones, aviones, etcétera, etcétera. Entonces, va por medio del petróleo y quemamos el petróleo en la tierra, y el humo no puede salir de este abismo, que es nuestra planeta Tierra en dos formas. Uno, la Tierra. Dos, el cielo, que nosotros llamamos. Entonces nuestro cielo es nuestra atmósfera y tiene su capa, y hasta ahí va y sube el humo. No puede salir de este abismo. Entonces lanzamos tóxico, veneno, como lo que sale de la boca de los armamentos, fuego, humo y azufre, tal cosa y veneno tóxico. y trae a nosotros enfermedades y muchísimas clases de enfermedades. Hay que pensar un poco de tales y de tales cosas. Daniel vio en visión a una bestia que se llama Cuerno Pequeño. Ya hemos localizado tales y tales cosas. Y él dijo que es un cuerno pequeño. Representa entonces, joven de edad, en el año cuánto se fundó Estados Unidos. Dice Apocalipsis capítulo 17, versículo 10. Nosotros llamamos el nuevo continente y en otra forma el nuevo mundo, donde nosotros pisamos, que se llama también nuevo continente, que nosotros llamamos nuestra América. Y ahí está la razón. Entonces el cuerno pequeño representa, joven, ¿cuándo entonces se fundó Estados Unidos? Apocalipsis capítulo 17, versículo 10. Su poder no va a ser mucho tiempo en la tierra, y en la mano de ellos viene el fin de nuestra planeta Tierra. Apocalipsis capítulo 17, versículo 10. Daniel capítulo 9, versículo 27. En la mano de él viene el fin, dice Daniel capítulo 9, versículo 27. Y dos países, dice Apocalipsis capítulo 13, versículo 1 en adelante, está junto, que es Estados Unidos, y la que está herida, que perdió su imperio, los romanos, viene para ser sanada, y mucho más va a estar junto. Bueno, amigos y amigas, ya hablamos como habla y como dice Apocalipsis capítulo 13, versículo 11 al 18. Hemos entendido claramente, perfectamente. El hombre tiene que pensar un poco de tales y de tales cosas, y vamos a una pausa.
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Hablamos de cosas muy interesantes. Ya hemos entendido los poderosos de la tierra. Preparan algo. Los seres humanos va a pensar para pelear contra Dios y contra el Cordero. Amigos y amigas, hay que analizar tal y tal cosa, como habla y como dice Apocalipsis capítulo 17, versículo 14, Apocalipsis capítulo 19, versículo 19 y 20. Verdaderamente no tenemos civilización. No tenemos civilización. Dios es la vida. ¿Cómo podemos levantar contra la vida? Hay que analizar entonces tal y tal cosa. Viene en la tierra más y más engaño. De la boca del dragón, que es el diablo Satanás. De la boca de los romanos, el imperio que recuperó su poder en la tierra. Y por medio del falso profeta, es y son las iglesias evangélicas, los evangélicos que viene de uno y va a muchísima. Si el hombre estudia y estudia la palabra de Dios, va a tener el conocimiento. Dios levanta siete casas de Dios, es su casa. Apocalipsis capítulo 1, versículo 20. Apocalipsis capítulo 4, versículo 5. Entonces, de las siete iglesias sale siete hombres de Dios para tocar la trompeta, para predicar la verdad, para anunciar la verdad por tiempo. Bueno, la generación de Jesús, dice Apocalipsis capítulo 12, versículo 1, Apocalipsis capítulo 1, versículo 1 y 2, Apocalipsis capítulo 10, versículo 1 al 11, que aclara el Apocalipsis y aclara lo que viene más en la tierra. Tiene que llegar al bautismo del Espíritu Santo, tiene que nacer de nuevo, tiene que lavar y purificar tu vida que está muerto, inmundo, sucio. Entonces hay que analizar un poco de tal y de tal cosa. Como habla y como dice Apocalipsis capítulo 8, versículo 7 en adelante. Siete toques de trompeta, siete predicaciones, siete hombres de Dios con su mensaje. Y hay que analizar y pensar, cuando el séptimo predica, entonces los siete ya hicieron todo la voluntad de nuestro Padre Santo. Dice Apocalipsis capítulo 10, versículo 3 al 4 en adelante. Cuando el séptimo entonces predica, se termina la advertencia al mundo o a la tierra. Apocalipsis capítulo 10, versículo 1 y 2. Bueno, amigos y amigas, Dios quiere dar al hombre salvación de esta cosa. Génesis capítulo 3, versículo 22. Nosotros, los seres humanos, tenemos la mente suficiente para poder entender lo que ocurre, lo que pasa. Eso es lo que Dios dijo. Pero el hombre, con su pecado, quiere correr. Bueno, si cometemos errores, tenemos que estar muy apegados por Dios para que Dios pueda perdonar tu maldad, tu pecado. Dios da al hombre entonces amor para escapar de esto que estamos hablando. Dios levanta en este último tiempo para que pueda aclarar la visión, la profecía, la revelación, y es el Apocalipsis. Apocalipsis capítulo 8, versículo 3 al 5. Apocalipsis capítulo 22, versículo 16. Mateo capítulo 13, versículo 44. Bueno, en este cuadro habla. Bueno, la poderosa palabra de Dios es algo de tesoro escondido para nosotros. Si nosotros escuchamos las aclaraciones, llegar y acudir a la casa de Dios, amigos y amigas. Vea una cosa.
El hermano Pablo habló y él dijo en estas condiciones: un misterio, nuestra vida está en estas condiciones, mortal, corruptible. Y entonces esto tenemos que lavar y purificar para vivir externamente, dice en Primera de Corintios capítulo 15 versículo 52. Encontramos lo que dice en Mateo capítulo 10 versículo 8, cuando Jesús habló con su discípulo, porque por el camino va a encontrar enfermo, totalmente enfermo. Y entonces esto tenemos que lavar y purificar. ¿Cómo está tu vida? ¿Por qué tú estás enfermo? Nuestra vida está enfermo. Enfermo por causa del pecado. Y esto tenemos que sanar antes de que sea tarde. Dice Mateo capítulo 10, versículo 8. Saná enfermos, limpia leprosos, resucita muertos, echa fuera demonios. De gracia recibiste, da de gracia. Amigos y amigas, el amor de Dios es grande, llegó el Verbo, llegó. Entonces Dios en un cuerpo terrenal, Emmanuel, Dios con nosotros, dice en Primera de Timoteo capítulo 3 versículo 16, grande y grande es su amor. Entonces Pablo dijo que el hombre está enfermo de todos, y él dijo, bueno, digo un misterio, dice Primera de Corintios capítulo 15 versículo 51. También Pablo dijo, se tocará la trompeta, a la final trompeta. El hombre tiene que estar ya bien preparado. En este cuadro, Pablo dijo en estas condiciones, se tocará la trompeta. Apocalipsis capítulo 8 versículo 6. Ya encontramos siete hombres que va a predicar, que va a dar noticia al mundo. Bueno, pero tenemos que ver esta cosa. El cuerpo mortal se haya vestido de inmortalidad. Entonces, amigos y amigas, hay que analizar esta cosa. Y sigue diciendo la poderosa palabra de Dios, y este cuerpo corruptible se haya vestido de incorrupción. Corruptible, se corrompen. Viene entonces en la vida del hombre mucha cosa. Y eso es lo que dijo entonces Jesús a su discípulo, porque por el camino, cuando ellos van a predicar, encontrará entonces enfermos. Nosotros estamos enfermos, enfermo total. Limpia leproso. La vida de un leproso verdaderamente representa el pecado, porque la lepra lentamente elimina el cuerpo humano. También el pecado elimina lentamente al cuerpo humano. Resucita muerto. Nosotros tenemos un cuerpo mortal, y esto tenemos que sanar y resucitar por medio del Espíritu Santo. Amigos y amigas, echa fuera demonios. Verdaderamente nosotros vivimos en la tierra, y los demonios, que son ángeles caídos, no tienen la presencia del Santo, son inmundos, sucios. Nosotros también somos verdaderamente inmundos, sucios, y esto tenemos que lavar y purificar por medio de la presencia del Santo. El hombre recibe gratuitamente y tiene que llevar a su hermano gratuitamente el amor de Dios. El cuerpo mortal se haya vestido de inmortalidad, el cuerpo corruptible se haya vestido de incorrupción. Nunca más, bueno, el hombre va a recibir
problema de enfermedades, de esto y de aquello, ni la muerte, porque va a estar con su Padre Dios y el Creador Dios, con Él vamos a estar.

estar amigos y amigas. Nosotros tenemos que resucitar de la vida mortal y de la vida corruptible. Tenemos que ser limpio total. Tenemos que resucitar. Tenemos que tener una vida limpia, santa, para siempre. Bueno, nuestra vida no se va a corromper más nunca. Y nunca va a morir más. Y justamente una vez más, vemos entonces lo que viene, lo que va a pasar en la tierra. Pero Dios te va a dar la vida para siempre, amigos y amigas. Y vamos a una pausa. 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

0: Hablamos de cosas muy interesantes. La poderosa palabra bíblica que dice en Efesios capítulo 6, versículo 4. En este cuadro nosotros necesitamos de un buen padre, de una buena madre. Tiene que estudiar y estudiar y estudiar para conocer la verdad. Entonces, vamos a corregir, vamos a disciplinar nuestra familia para el bien, para que un día sea algo delante de Dios y delante de la sociedad. Y necesitamos urgente de los jueces, dice Apocalipsis capítulo 13, versículo 1 en adelante. Ellos están vendidos a la bandería política. Son verdaderamente vendidos a la sociedad, pero cada uno rendiremos cuenta delante de Dios. Entonces hay que analizar y pensar. Repito, necesitamos urgente de una buena madre y de un buen padre. Los padres tienen que criar y criar. ¿Cómo criar? A la generación, a la familia, a los hijos, dando verdaderamente los alimentos, en una palabra o en otra palabra, el pan, para que pueda crecer la familia, dando alimento de la tierra, que produce la tierra, para que la familia crezca. Al mismo tiempo tenemos que disciplinar entonces a nuestra familia, dando verdaderamente el consejo bíblico, dando el entendimiento bíblico, dando entonces la palabra bíblica, porque ahí está la palabra de Dios, la palabra de Jesús, la palabra de María, la madre de Jesús, y tenemos que obedecer en nuestra vida, aceptar en nuestra vida. Si queremos vivir en paz con Dios, repito, a una buena madre y a un buen padre que pueda estudiar y estudiar la palabra bíblica para conocer la voluntad de nuestro Padre Santo. Apocalipsis capítulo 1, versículo 3. Tenemos que estudiar para conocer la verdad bíblica y conocer bien la voluntad de nuestro Dios. Tenemos que dar enseñanza a nuestra familia. Tenemos que ya corregir en una acción de palabra, educar en otra acción de palabra a nuestra familia con la palabra bíblica. Entonces hay que dar la palabra de Dios. Ya automáticamente tenemos que amonestar a nuestro hijo, a nuestra hija, a nuestra familia, por medio de la palabra del Señor, que es la palabra bíblica. Amigos y amigas, nosotros tenemos que pensar mucho, mucho, porque en este cuadro hablamos de muchas cosas, lo que viene, y cada uno nosotros sentiremos dolor, sufrimiento, llanto. Verdaderamente, amigos y amigas, ya se ven en el mundo cómo la gente comienza a buscar paz, y cuando el mundo diga paz y seguridad, dice en Primera de Tesalonicenses capítulo 5, versículo 3, viene sobre ello entonces la recompensa, el premio, porque aquello que hace guerra, aquello que levanta religiones, aquello que levanta muchas cosas que no conviene al hombre, tiene que recibir su ganancia. Ningún ser humano, sea dueño del mundo, Dios nunca va a recibir a ellos como inocente. Tiene que pagar la consecuencia por su hecho. Verdaderamente, amigos y amigas, hay que analizar. El mundo levanta con orgullo y pasión cada cosa, como la guerra, como eso armamento, como la religión, como los pastores, más obispo, más. Eso es una maldad degenerada y tiene que recibir la institución su ganancia por levantar tal y tal cosa. Esos imperialistas que pone guerra y guerra por medio de eso armamento, con eso armamento entonces matan a su hermano. Nosotros tenemos un solo Dios Padre, un solo Padre Dios Creador de todo, dice en Efesios capítulo 4 versículo 6. Nosotros somos hermanos, no tenemos nada de especial, somos iguales. Los ricos y los pobres son iguales ante los ojos de Dios. Algunos son sabios, tienen ciencia terrenal, otros necios. Somos iguales delante de Dios, no hay diferencia. Delante de Dios todos somos iguales, somos verdaderamente hoja de una planta seca. No tenemos nada de gloria. Nacimos, crecimos y el hombre tiene que morir otra vez. Y antes de tales cosas tenemos que buscar la nueva creación de Dios, la nueva criatura. Bueno, hay que comenzar nuevo con Dios. Bueno, por medio del Espíritu Santo, dice en 2 de Corintios capítulo 5 versículo 17. Amigos y amigas, hablamos de cosas muy importantes y vamos a una pausa.
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0: Hablamos de cosas muy interesantes. Entienda esta cosa, amigos y amigas. La profecía habla y dice claramente lo que ocurre en la tierra y lo que viene más. La profecía está sobre Estados Unidos. Apocalipsis capítulo 17, versículo 10, capítulo 13, versículo 11. En adelante, Daniel capítulo 7, versículo 8, Daniel capítulo 9, versículo 27. Bueno, amigos y amigas, la profecía da las aclaraciones al mundo, a la gente de la tierra. Apocalipsis capítulo 10, versículo 1 al 11. Un hombre que se anima a hablar de tal y de tal cosa, ya habló, lanzó su palabra en la tierra. Segundo, sobre Roma, Apocalipsis capítulo 13, versículo 1 al 12. Verdaderamente hay que pensar un poco de tales y de tales cosas. Sobre Paraguay, Apocalipsis capítulo 11, versículo 8 en adelante. Sobre la religión y sobre los católicos, Apocalipsis capítulo 17, versículo 3 al 16. Sobre los evangélicos, Daniel capítulo 9, versículo 27, Mateo capítulo 24, versículo 15, segunda de Tesalonicense capítulo 2, versículo 2 en adelante, Apocalipsis capítulo 16, versículo 13, Apocalipsis capítulo 19, versículo 19 en adelante. Tú puedes ver y estudiar, viene 10 países, también está sobre ellos. Entonces la profecía, estos 10 países, solo Dios sabe, viene en la tierra para ayudar a los romanos. Siempre el capitán, el cabezante va a ser Estados Unidos. Entonces solamente Dios sabe a estos 10. Al final, verdaderamente la profecía está sobre cada sujeto, sobre cada hombre. Apocalipsis capítulo 17, versículo 2 en adelante. Entonces, hablamos de cosa maravillosa. Hablamos de cosa muy especial. Para que entienda, amigos y amigas, de lo que hablamos. Bueno, de los enfermos, de gente mortal, de gente corruptible, de gente sucio, de esto y aquello. Nosotros vemos lo que dice Apocalipsis capítulo 12, versículo 1 en adelante. Una mujer, bueno, vestida del sol. Entonces, aquel inocente Jesús está lleno y lleno del sol. Representa del Espíritu de Dios. Y nosotros, ya hablamos, nuestra vida tiene que tener, tiene que estar con esa vestidura, tenemos que estar con esa vestidura de inmortalidad, vestidura de incorrupción. Bueno, ahí está, el cabezante principal es aquel inocente, es aquel inocente Jesús, lleno y lleno, está vestida del sol. Y nosotros tenemos que ser iguales como Él. Eso es lo que Dios quiere de los seres humanos. Los seres humanos sean familia legítima de Dios. Dios levantará del polvo de la tierra a espíritu para su familia, dice Génesis capítulo 3, versículo 19, San Juan capítulo 3, versículo 6. Tenemos que ser parte de Dios, en la voluntad de Dios, en la nueva creación de Dios. Amigos y amigas, hay que analizar tales y tales cosas. Qué lindo, qué hermoso lo que hemos estudiado. Amigos y amigas, gracias.
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